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7: Roja para troles.
8: Ay,
9: por poner esta mierda.
7: ¿Qué pasó?
10: Roja para troller.
7: ¿Qué pasó? Tranquilo.
9: La corrección.
11: Están ahí diciendo burro.
12: Corrected themselves.
7: Roja.
9: Ya.
12: And when my wife tried to prevent me from doing my duty, I corrected her.
7: Carajo, difícil llenar este álbum. Gracias, Camilo. Nada es gratis en la vida, pero está. Bueno, yo quisiera hablarles de mi...
13: ¿No vamos a leer los puntajes del repaso después de esta roja?
7: Claro.
13: Bueno, me alegra mucho.
14: Y al terminar, ¿les recuerdas a nuestros oyentes?
7: A las 7:30.
13: Ay, que estamos en live en... ¿Dónde?
14: TikTok.
7: A las 7:30 salimos del aire.
14: En la FM. O sea, tienen... Conéctense ya.
13: En la FM
14: En
13: Plus.
14: El live de TikTok.
7: ¿Cómo está?

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1: 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Un minuto, Arepaso, es que mire, están volviéndose inhóspitos. No puedo leer el Arepaso.
2: Pero vamos a leerlo ya mismo.
1: Claro, pero no deje que se le cruce Jenny.
2: Jenny tiene menos 30. Orlando tiene menos 28.
1: Orlando sí ha sido pésimo contrincante este año.
2: Pero viste que iba con Jenny.
1: Detrás de la cola de Jenny siempre.
2: Bueno, Carol tiene menos 11.
1: Está flojo, Carl.
2: Y yo, menos 6.
1: Es que el man iba ahí como muy...
3: No, pero tocaba pararme, claro.
2: Estaba ahí pedaleando.
1: Pero el señor hizo una falta grave.
2: Y unos pitos y unas... Vio como sonaba, es un tráfico de y carros
1: echó,
2: y vainas.
1: Y echó un madrazo al aire muy bravo.
2: Además.
3: Pero no salió, no salió.
2: La sacó barata.
1: Y salió, es que hay Camilo no puede hacer maravillas.
2: No puede cobrar el córner y cabecearlo.
1: Echó un madrazo ahí, estábamos al aire. Eso salió, y salió, mire. Sí. Claro, es que tampoco le pide al señor que sea un hechicero. Eso
3: era lo que estaba sonando en la pantalla.
1: Sí. Bueno, mi amor, ¿cómo van los...? Perdón, Daniela Pinto, ¿cómo van los arepas, la vaina?
0: Los comentarios.
2: Los comentarios.
0: TikTok. Bueno, leamos.
2: En la cuenta de TikTok de la FM Plus.
0: 17.200.
1: Flojo.
2: ¿Perdón?
1: Me parece flojo. Tengo derecho a pensar que es flojo. Yo esperaba 600.000.
2: Bueno, es que una cosa son las expectativas propias.
0: Denle tap a la pantalla.
1: Yo quería ser Ramsés el segundo.
2: Like.
1: Bueno, lee cositas. A ver.
0: Ah, bueno, por acá...
2: ¿Qué?
0: Parme Carl dice: Jaime, ¿qué diferencia hay con el programa de la red?
2: No, creo que haya mucha, ¿no?
1: ¿Está hablando de homosexualidad o chismes?
2: ¿Y usted qué cree?
1: Ambas.
2: Yo también.
0: Maestro Aguja dice: llevo más de un año escuchándolos en FM. Apenas los veo, se ven muy bien. Julio Díaz dice: ¿y Nico a qué hora se va al otro programa? ¿Ya llegó?
3: Sí, ya. ¿A qué hora es?
2: Ya llegué del programa de por la tarde.
0: Andrew Ramírez dice: Jaime, yo también estaría de mal genio siempre teniendo al lado a Nicolás. Nota, Jaime.
1: 14-8.
0: A ver. Sí, es que ahora todo el mundo me dice: Jenny.
2: ¿Viste qué bueno
0: es? Fabián Moreno, la sonrisa de Jenny es muy bonita.
1: No crezcas eso, que se va a volver un bodrio el chiste.
0: Ricardo Rodríguez, feliz fin de semana, chicos, desde Lima, Callao, en un bar de salsa. Los amo, bueno, muácatelas.
3: En el Callao.
0: Jerry Montana, creo que es mujer. Bueno, dice
2: Jerry Montana. Carl, si fuera Jenny Montana, tal vez sí.
0: Carl, muy largo esa casi letanía.
3: De la
2: guillotina.
0: A ver, Juanpa dice que... Ah, no, perdón, Fabián Moreno dice que no se note la aversión a Peñalúcer.
3: No, es para nada.
2: Es una guillotina.
0: Julio dice super Carl.
3: Bien.
0: A ver,
2: no, pero es superhéroe, dice... super caro.
3: Como Super Mario.
2: Sí.
0: Mayo dice: las margaritas no están guillotinadas, como todo se peda, debe pasar por ella también.
3: ¿Cuáles son las margaritas? Las margaritas, dices
0: sí,
3: tú.
0: Sí, dice.
1: Hay
0: las
1: una
0: margaritas
1: que sí. Hay
0: no
1: un restaurante
0: están...
1: sí. De empanadas.
2: Sí, buenas.
3: Está la margarita no del 8, que no sé.
2: No, pues es que es otra discusión, pues son buenas.
1: Pero un poquito. El graserío es muy
2: sí, un
1: bravo.
2: Poquito los triglicéridos.
3: No, pero hay una margarita que sí está en guillotina.
0: Ah, okay.
2: Sí.
3: Pero
2: sí,
3: no
2: sí,
3: sé
2: sí.
3: Cuáles son las
1: se
3: margaritas.
1: Peda, Andrés está en guillotinado, ¿no?
3: Bien. Pero las margaritas no sé cuáles son.
2: Hasta.
1: Las hermanitas sí.
0: Tweet dice: si me ven abrazando una boliviana, sepárenme porque estoy peleando.
2: No, hombre. Son muy lindas.
0: A ver.
1: Las
0: dice...
1: bolivianas son como las flores. Que van vestidas de mil colores.
0: Diana CZ dice: ¿qué pasó con los arepazos? Antes eran puntos positivos.
1: Que tengo un combo de burros muy bravos.
2: ¿Perdón?
1: Sí.
0: Julián Moncada dice: el luto de hoy está más colorido que salpicón de piñata.
1: Es que esos punticos y esas vainas son muy delicadas. Pero espere que diga, soy una hembra. ¿Y
2: pero usted ve lo que está haciendo? Apenas te le digo.
0: Ricardo Rodríguez Digital dice, feliz fin de semana, chicos, desde Lima. Los ami montones, Troller y Nico.
2: Oh,
3: bien. Oye, mucha gente en Lima, ¿no?
2: Sí, sí, sí.
0: Dice que Juan Manuel.
1: No tienen nada que hacer esos manes allá.
3: No, no crean, están esperando que
1: la comida de mar es cara allá.
3: Las elecciones ya vienen.
0: Juan Manuel Tiriat dice, hola originales, besos en los ojos para todos.
2: Hombre, que muchas gracias.
1: Es un invento mío.
0: Lo del pelo, besos en los
1: ojos. Es invento mío.
2: Que tampoco es que se pues.
1: Sí, pero cada rato dice besos en los ojos, Nico.
2: Sí, pero yo es como...
0: A ver, pues, sol de verano.
2: Lo pide.
0: Ricardo Rodríguez dice, sol de verano, te ame, Dani de mi alma, Pepitoria linda. Abrazo a Jimmy, ídolo de ídolos, qué elegancia, muácatelas.
1: Lo que pasa es que los oyentes se angustiarán de lo mal vestido que anda Nico siempre. Usted por lo menos anda sólido, básico.
0: Dice, saludos al gladiador.
2: Estoy tratando de seguir la línea. Mostré
3: la camiseta.
2: Pero pues obviamente, digamos...
1: Bueno, mi vida, ¿cuántos llevamos?
0: 18.900.
1: Tú dijiste que llevamos 24.000 hace dos minutos.
0: No, dije 17.800.
3: Eso es.
0: Dice... ay, se me perdió.
2: Ay, Jenny.
1: Bueno, déjalo así.
0: A ver, ¿qué hacemos, dice, Jenny? Un saludo al John John de Panorama, al Pulitzer, a la Maja... Centennial y al mejor actor de Tentaciones.
3: Dios mío.
2: Gracias. No, gracias. ¿Qué piropos?
1: John John.
0: Bye. Dice, bueno, o sea, el nombre de usuario no es de una persona, sino es como aleatorio que pone TikTok, entonces no dice quién es, pero dice, Nico, no sabes cuánto te queremos mi madre y yo. Nos disgustamos con Jaime y compañía cuando te la montan.
2: Uy.
0: ¿Cuándo se la montan a Nicolás? O sea...
3: Nunca.
0: Tabata dice, ¿qué pasó con María Clara Torres?
1: No, eso es... Tu amor fue un periódico de ayer.
0: A El Ego dice, por ustedes entré a este mundo de TikTok, los ami. Diego Martínez dice, ¿qué pasó con el programa del domingo, Carl?
3: Ah, no.
1: Ay, ese programita no volvió a salir.
3: No.
1: ¿Directrices?
3: Sí.
0: Carl dice, la cara de Jaime al ver los corazones de Nico.
1: Para reventarlo, sí. Y cuando hace así.
3: No, pues eso.
1: A ti te queda bien, pero este parece un imbécil.
3: Yo no diría que parece, no diría que parece.
0: Ay, mira, mira, este Julio Díaz dice, tengo una anécdota y ojalá la lean.
2: A ver,
1: no.
0: Una vez a finales de los noventas, cuando se podía llamar por la línea de celular, Jaime me contestó y me puso a cantar, que él, adivinen qué programa fue, a finales de los noventas.
3: Se canta aunque no cante.
1: Buscando la noche.
0: Y pusiste, lo pusiste a cantar.
1: ¿Era un actor o qué? Bueno. Vámonos ahora, sí, voy a contarles una cosita antes de despegarnos, porque hay un homenaje. Hombre, esto es mi podcast que quiero que lo sigan oyendo, porque son los viajes que dicen básicamente que lo importante no es el destino, sino el viaje. Uh-huh. Y este es un viaje que tengo desde que tenía 10 años. Y entonces mi papá, don Julio Sánchez Vanegas, nosotros vivíamos en la calle 45 con Sexta. Uh-huh. Hoy en día, no me acuerdo, pero era un sitio muy sencillo. Y mi papá ya tenía Concéntrese, eso era a las 7 de la noche los domingos, y comenzó a ganar dinero con eso, y con eso compró un lote. Uh-huh. En la calle 95 con 16. Habían tres casas. Una pagoda china de la familia Chávez. Una casa de un señor de radio que se llamaba Yardani Suárez, que colindaba con nuestro lote, y habían tres casas en todo ese barrio. Estoy hablando desde 1970. No había una casa. Era pelado, claro, eso.
2: Pelado.
1: O sea, Bogotá se acaba en la 72. ¿Usted se acuerda?
3: Bueno. En el Tubavian.
1: Y mi papá. Es una casa súper bonita, y el piso de arriba era el cuarto de ellos, y un estar para ver televisión y una cosa de huéspedes. Y yo siempre me iba a despedir de mi papá porque yo tenía un afecto muy grande, mi mamá ya estaba dormida y el tipo siempre estaba con la pierna cruzada fumándose un cigarrillo Marlboro rojo, uh-huh, un cenicero y una lámpara pequeñita, y él fumaba y pensaba y fumaba y pensaba. Para él era como el regalo que se daba todos los días de pensar todo lo que hizo en el día, como no es lo que iba a hacer mañana. Y yo lo miraba y yo decía, qué magia la de este viejo. Y así yo crecí, emisoras El Dorado, después la universidad, después me enamoré de una chica catalana muy bella en los Andes, divina, que por supuesto me dejó, el estudiante. Y se fumaba como dos paquetes diarios, era ingeniera de sistemas. Paralizaba la universidad. No digo el nombre, pero lo saben muchos. No, se llamaba María Elena. Catalana. Oh. Sí. Y bueno, yo comencé a ver eso y comencé a fumar. Uh-huh. Y fumé y empecé a fumar un paquetico, medio paquete. Pero siempre tenía la memoria de mi papá, que siempre seguía con la misma vaina. Yo estuve en la casa con mis papás hasta que me casé por primera vez. A los 23 años me fui. Un poquito joven para casarme, pero... presiones.
2: Eran otras épocas.
1: Pero no debí hacerlo.
2: Pero eran otras épocas.
1: No debí hacerlo. Entonces, pues hasta que estuve en esa casa, ya cuando me fui, comencé con la maña de fumarme el cigarrillo.
2: ¿Como su papá?
1: Pero no como mi papá. Ah. Las luces apagadas, el cenicero acá, quemándome los dedos, sí, y las sábanas. Eso no...
0: ¿Dentro de la cama?
1: Sí. Y claro, pero un cigarrillo no prende una sábana.
0: Sí, no.
1: ¿Pero los dedos?
2: Quemonazos.
1: Quemonazos, fogonazos.
0: Claro. ¿Te pasó alguna vez?
1: Y a mí me pasó, yo seguí toda mi vida con esa vaina. Después me casé otra vez y seguía con la misma maña. ¿Y
3: se lo aguantaban fumando en la cama?
1: Sí.
2: Eran otros tiempos,
1: eran,
2: ¿no?
1: Es que se fumaba.
2: Sí, se fumaba en todos lados.
1: Pero... se fumaba mucho. O sea... el que no fumara era
2: el raro,
1: mal visto.
2: Sí.
0: Okay.
1: Estoy hablando de unos años,
2: unos hermosos.
1: 2000.
2: Unos años lindos.
1: Estoy hablando del año 2000, yo tenía 40 años, 39. Y siguió mi vida. Y bueno, yo seguí, yo me divorcié ya dos veces, terminé trabajando en televisión, productor importante y no sé qué. Y no se me olvidó un viaje que hice a un muy buen hotel de España, de Madrid, donde yo me tomé unos tragos una noche, muchos tragos, y llegué al hotel ahí medio prendido y...
0: tres cuartos.
2: Cenicero.
1: Duvé, el edredón de plumas. Mm. Ese sí prende. Ese sí se prende. Ese prende. Yo empecé a sentir unos fogonazos y unos quemonazos. Me despertó la luz y era una llamarada. Entonces yo me asusté y lo logré. Eso se apaga tampoco.
2: Sí, digamos, no es difícil apagarlo.
1: Y yo, ¿qué hago con esta cosa? Y ya me dije, ¿me pueden mandar un costo todo negro así, lleno como de carbón?
0: No.
2: Claro, claro.
1: ¿Me pueden mandar, por favor, un costurero? Y me senté a las 2 de la mañana.
2: Es un pendejo.
1: A coser.
2: ¿Por qué a coser, hombre?
1: No, dije, yo no voy a pagar esta vaina. Cosa, como hora y media. Y a la hora y media volví a llamar a recepción, que me contestara otra persona.
0: Claro.
1: Y le dije a la persona, oiga, ¿usted me puede hacer un favor? Es que este edredón, este duvet no calienta, tengo mucho frío. Mándame uno nuevo. Claro, y llegó una persona, tinti, yo había doblado eso. Claro. Pero eso quedó inmundo.
2: Claro, debió quedar hechizo horrible.
1: Dime, entonces...
3: tremiendo, pero...
1: Uy.
0: ¿Y qué?
1: No, entonces yo lo entregué y a los 3 días llegué a pagar la cuenta y había un cargo de 800 euros. Y, discúlpame, ¿qué es esto? Me dijeron, señor, es que usted quemó una cobija.
0: ¡No! Pero, o sea, no fue el crimen perfecto.
1: No, pero eso no vale 800 euros. Me dijeron, eran plumas naturales de ganso. Eso no era de ganso, esa vaina no prendió como era. Eso prendió, eso era
3: pato
1: sintético. Bueno, listo. Y dije, ¿quieren que llame al gerente para que negocien el precio? No. pagué la...
0: ¿Pagaste los 800 euros?
1: ¿Qué haces tú?
2: Claro, es que ¿qué hace uno ahí?
1: Hiciste un daño. Mira, cuando comenzó todo esto del cigarrillo no pasaba nada, ni en los aviones se podía fumar siempre. Después se podía fumar en todos los hoteles. Después pusieron multa de 500 euros si olía a cigarrillo el cuarto, ¿no?
3: Y se prenden las alarmas, además.
1: Sí. No, hoy en día ya no se puede hacer nada de eso. Óigame, y después esto, y yo pagué la vaina. Y cuando iba a salir del hotel dije, oh, no, aquí falta algo. Señor, usted me voy a dar el edredón que yo dañé, que yo me lo quiero llevar. ¿Pero por qué? ¿Me entrega mi cosa? Es que yo... ¿Me entregan mi vaina?
2: Pagué por eso.
1: Media hora. Yo ahí sentado como un pendejo, me lo entregaron un plástico. Eso estaba inmundo.
2: Horrible.
3: Porque lo sacaron de la caneca.
1: No, pues es que eso es ser elitista, pero es un hotel que hoy en día es de los mejores. Un hotelazo. Y entonces yo cogí un taxi y le dije al señor, por favor, pare en la primera basura que vea. Y la vi.
2: Y botó el...
1: Y quedé tranquilo. Y la historia se llama Costurero por una noche, que me costó un ojo de la cara.
2: Correcto.
1: Enjoy the journey, not the destination. Yo dejé el cigarrillo por mi tercer esposo.
0: ¿Por qué?
1: Porque ella no podía con el cigarrillo, porque ella nunca había fumado, porque no sabía qué era eso. Y entonces me dijo, si tú quieres que yo me case y viva contigo, no puedes fumar en el cuarto.
0: O sea, con tus dos primeras esposas nunca tuviste problemas.
1: Es que era otra época.
2: Claro, se podía fumar.
1: Pero estamos hablando ya del año 2000.
3: Y otras esposas también.
1: 2016 ya era un rollo, no, ese hoyo.
2: Sí, ya eso era complicado.
1: Y yo ya un anciano. Entonces le dije, no, ¿sabes que tengo una idea muy buena? ¿Cuál? Teníamos un viaje como una semana buenísimo. Le dije, mira, yo voy a mandar pintar el cuarto y dejamos abierto eso para que se ventile.
2: Para que se brille.
1: Y llegué y eso olía a Lelí, es esa cosa. Ay. Y entonces yo llegué a mi casa porque yo no dormía con ella. Hasta que me casé, ya era de verdad. Y me acosté con ese cenicero. Y me hice mi cigarrillo. Ojo, cuando tú tienes un mal viaje, no puedes dormir, ¿no?
0: Sí.
1: Si tienes un mal día, ese cigarrillo te acaba. ¡Ay! Dormí, me quemé los dos deditos, lo de siempre.
2: Lo de siempre, sí.
1: Y me desperté y el olor a chicote, bro.
2: Claro, sí, claro.
1: Eso con una sola pasada.
2: Sí, eso queda muy...
1: O sea, vino dos días después, estuve en mi casa, en mi cuarto, y me dijo, oye, ¿tú me crees a mí, boba? Es que, te repito, si no dejas de fumar en el cuarto... No, me caso. Ese día dejé de fumar. Pareciera fácil quitarse ese cigarrillo.
2: No.
1: Y dejé, yo, ese cigarrillo, el último que me quedaba, y dejé de fumar.
0: ¿Cuál fumabas?
1: Terminé fumando una vaina que es la que fuman los morenos. Que dicen que...
2: ¿Newport?
1: No, que dicen que secan las pelotas.
3: Cool.
1: Cool.
2: Cool. Sí, cool. Ah, cool. Sí.
3: Pero cool, yo fumé toda la vida cool.
2: Verde. Sí, verde, verde.
1: No
2: verde.
1: Ese clarito gay. Cool, no, verde.
3: ¿Cuál es el clarito?
1: Tamaño gay. Normal.
2: Claro.
1: Y me escribe y me dijo, óyeme, ¿y mi abuelo qué fuma? Malboro rojo.
0: Cigarrillo. Piel roja, sí.
1: Ah, no, pero uno con trago sí le tocaba clavarse de a 8.
2: Claro, eso.
1: Pero yo desde que dejé ese cigarrillo, en mi vida volví a coger un cigarrillo. En mi vida.
0: O sea, hace 10 años.
1: Yo creo que un poquito más, hace 11. Es que me dijeron, vea, no el día del matrimonio,
3: un poquito más.
1: Año antes.
3: 11 años, 3 meses.
1: Pone las pilas o esto
3: días.
1: Se acaba.
2: Claro.
1: Katy, mi tercera esposa, me hizo esa vuelta, ese gran favor. Es que mi papá me entregó esa maña divina, sentado, fumando, así como un poeta, era como Orlando, el pensador. De... Yo era un guachimundo quemando sábanas y quemándome los dedos todas las noches.
2: Claro, no puede ser, hombre.
1: Bonita historia.
0: Sí.
3: No, y es que dejar de fumar no es fácil.
2: No.
1: Es y ese en particular, si usted se lo ha fumado 30 años. Claro.
3: Es que el problema de la fumada es que usted asocia muchas cosas a la fumada. O sea, el de después de comer, el de antecitos de tal.
1: Pero Nico también hizo una fuerza muy buena.
0: ¿Tú te quemaste muchas veces también?
2: Y ropa y de todo.
1: No, Nico siempre fumaba en la terraza. Usted no fumaba en el cuarto.
2: No, yo no, jamás. Siempre en
1: la terraza. Si yo tengo la terraza, tiene que ser en el cuarto... A oscuras y que yo voy a foconar.
2: Claro, usted ve llamaradas alrededor suyo, sí.
1: Bueno, hagamos un homenaje más. Yo creo que ya estamos bien así. un homenaje lindo porque en un día como hoy nació Bernie Taupin, que no era gay.
2: No.
1: Elton un día le dijo, quiero comerte.
2: Y él le dijo.
1: Y Bernie dijo, yo no soy gay. Y ahí le escribió Elton John, Bernie, your song, ¿no?
2: Chatter, sí.
1: Esta canción es de uno de los clásicos de Elton John. Uh-huh. Y se llama Sometimes We Fall in Love Sometimes. Uh-huh.

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1: Hay cosas que se repiten inevitablemente.
0: Claro.
1: Y en este caso, la tragedia de Yulixa Tolosa, que nos ha concentrado mucho de la atención
0: toda la
1: en
0: semana.
1: Colombia.
0: Ay, ya sé.
1: Bueno, se repitió en México.
0: Sí.
1: En México hubo un caso similar. La víctima fue Blanca Adriana Vázquez, 37 años. Ella el 18 de mayo se fue a un centro estético a hacerse un procedimiento, también, obviamente, sin ningún tipo de autorización. O sea, era un lugar muy, muy precario a la hora de tomar alguna decisión sobre la salud. Pero la mujer llegó acompañada por su esposo para hacerse una liposucción express, era el nombre del procedimiento.
6: Suena mal de entrada.
1: Ya eso suena muy mal. Ella llegó a una clínica que se llamaba la Clínica Detox.
6: Y también pésimo.
1: Todo mal, o sea, aquí no hay nada bien. Bueno, la médica, o la supuesta médica, le dice al esposo de la víctima que fuera a comprar una faja, vendas y algunos otros insumos médicos que hacían falta. Ya eso también es otro problema. Cuando usted llega, pues, cuando el señor llega al centro médico, después de, no sé, media hora que se fue a hacer esas compras, nadie le abrió. Entonces llamó al lugar, tal, después llama a la policía porque, pues, evidentemente nadie le abrió. Y las cámaras de seguridad toman, igual que el caso de Yulixa, a tres personas que suben un bulto que al parecer se trataba, pues, del cadáver de la mujer en un vehículo. Los sospechosos eran la doctora que hizo la intervención, el hijo y una asistente de la clínica. El automóvil fue localizado después a unos 4 kilómetros de donde estaba funcionando la clínica.
0: Y en ese sí quedó exactamente así todo.
1: Exacto.
0: O sea, las cámaras sí, mejor dicho, no quedó nada la imaginación,
1: exacto,
0: como con Yulixa, la
1: exacto,
0: verdad.
1: Exacto, queda todo muy evidente.
0: Sí.
1: Bueno, pues en el municipio de Atizcanyaca, en Tlaxcala, encontraron una mujer con características físicas, vestimenta y tatuaje coincidentes con la víctima. Ya se hizo el reconocimiento, en efecto, pero es otro caso que en esta ocasión ocurrió en México, exactamente igual al de Yulixa Tolosa.
0: Muy
1: ¿ustedes
0: triste.
1: Qué tienen de arriba y abajo?
0: Yo tengo abajo y es el caso de un hombre que fue condenado a esta semana a 17 años de prisión. Luego de que, bueno, digamos la historia es la siguiente, y es un repartidor de un restaurante, no sé si de pronto lo conocen ustedes, que se llama DoorDash.
1: No.
0: Un repartidor en Nueva York, fue en la ciudad de donde ocurrió esto, de 24 años, obviamente, pues, extranjero, no estadounidense, y estaba buscando, pues, una dirección donde debía llevar el domicilio, pero, pues, no la encontraba. Y aparte de eso, él tenía el celular apagado, entonces, pues, lo que se le ocurrió en el momento fue como preguntar alguna de las casas que por las que del barrio o el
1: sí,
0: donde estaba pasando, y pues timbró, digamos, a la casa equivocada. Entonces Él pues timbra, le abre un señor, él le pregunta como, buenas noches, ¿cómo estás? No sé qué tal, estoy buscando esta dirección, tal.
1: Sí.
0: El hombre no le responde nada, le dice simplemente como dame un momento. Entra por un arma calibre 45, salió, le gritó, lárgate, negro.
1: No.
0: Y comenzó
1: a dispararle.
0: Obviamente, una de las balas atravesó el auto del propio hombre, o sea, del propietario de la casa. Y tres de las otras balas, todas, o sea, como que justo en la espalda del joven, 24 años. Y aunque Barry, así se llamaba, sobrevivió, perdió parte de su intestino, por lo que pues ahora depende de la colostomía. Y además
1: mañana,
0: de eso,
1: de pronto.
0: Y además de de que perdió parte de su intestino y ahora depende de una colostomía, pues obviamente ya se sabe que eso es algo permanente. También pues tuvo, digamos, como tiene unas complicaciones en la columna. Por su parte, el hombre que le disparó fue condenado pues a 17 años de prisión. No le dieron más años porque no lo mató.
1: Claro, la condena quedó ahí por eso.
0: Exactamente. Creo que pasa mucho este tipo de cosas en Estados Unidos, ¿no?
1: Sí.
0: Es muy raro.
3: Yo creo que quitaste todo el tiempo de los demás.
1: Oh,
0: Carl.
3: ¿En qué página está Colombia en esta vaina, Nico?
1: Está en el grupo. Cuando veo Uzbekistán, Congo y al casi final.
0: Creo que es Portugal. 83.
1: Y Portugal. Es el equipo de Senegal, ¿qué más hay ahí? Francia.
3: Noruega.
1: Sí.
3: Argentina.
1: Más adelante, no, eso es más adelante.
3: Argelia.
1: Es el penúltimo grupo del Mundial. O sea,
3: Austria.
1: No, más adelante.
3: Todos nos suenan, ¿no?
1: Es el grupo de
3: Jordania Argentina. Nos va sonando.
1: Es el grupo de Argentina.
3: Portugal.
1: Ay.
3: Congo.
1: Ay.
6: Ebola.
1: Ay.
3: Uzbekistán, o sea, somos los últimos del álbum.
1: Claro. Se lo debió pasar.
6: Pero los últimos serán Colombia. Los primeros, Jaime. Eso dicen.
3: Perder es ganar un poco.
0: Mira lo que tú estabas diciendo, Carl.
3: Ojalá que Lucho se luzca.
1: Sí.
3: Baloncito de oro, brother.
1: Sería chévere.
3: Inglaterra nos muelen, ¿no?
6: Está bueno.
1: No es fácil.
3: Croacia nos.
1: Aunque la convocatoria tuvo muchas polémicas, la de Inglaterra.
3: Gana, nos gana.
1: Uy, Dios mío. El humor. Está de luto.
3: Pero Panamá.
6: Es la primera vez que se hace ese chiste.
3: Oiga, ¿sabe una cosa que sí me tiene muy mal genio, brother?
1: ¿Qué?
3: Que Curazao va al Mundial.
6: ¿Por qué?
3: No, porque eso no saben que es un balón.
1: Oh, si aquí hablamos.
3: Curazao Curazao es del North Sea Jazz Festival que también cayó. Bueno.
1: ¿Sí?
3: O al menos cayó para nosotros. La última vez me ofrecieron que yo pagara todo. ¿Yo de dónde?
1: Claro, todo artistas, el festival. Los artistas
6: que iban festival, ahí. Claro. Que financiar el festival.
3: Bueno, vamos con el último repaso, muchachos.
1: Ay, perfecto. Claro.
3: Sí, que tenemos el ganador.
1: Sí. Claro.
8: En los originales.
3: Enfermo.
8: El arepaso. Entusiasmo. Un concurso donde ahí la chepa, el peligro, la chiripa y la leche superan los conocimientos. El que piensa, pierde. Pero el que no piensa, también. Buena suerte.
1: Ajá. Hey.
3: Ajá.
1: Sí.
3: ¿Cuáles son las cinco monedas de Latinoamérica,
1: otra vez con Latinoamérica
3: más sólidas con respecto al dólar? O sea, ¿qué países? Pero dígame las monedas. Estoy teniendo en cuenta los últimos 10 años de depreciación. Venezuela no está.
1: ¿Se nos da un poquito de tiempo?
3: Sí, 20 más. De que fuéramos enemigos.

0: Listo, yo creo que ya. 5 monedas. ¿Por qué me mira raro, Orlando? Son monedas.
1: Es que hay países.
0: No, pero usted quiere decir la moneda.
2: Es que yo no, bueno, hay una que no sé.
0: ¿Estás haciendo una obra de arte, Jackson Pollock?
2: Sí. No era tan fácil, la verdad. Porque hay que hacer corrección cambiaria en una cantidad de cosas. Sí. Ah, yo también.
1: ¿Este es de Costa Rica?
2: De Panamá.
3: Ah, yo puse.
1: Pero bueno.
3: ¿Está el dólar panameño o no? ¿O ya no?
2: No, es Colombia.
0: Vamos a comenzar a leer. En el puesto número 10,
2: sí,
0: con una depreciación del 36% con respecto al dólar en los últimos 10 años, el quetzal guatemalteco.
2: Ay, mía.
0: En el puesto número 9, con una depreciación del 28% en 10 años, el peso colombiano.
1: Ay, bueno, no somos últimos.
2: Por fin.
0: En el puesto número 8, el peso chileno.
1: ¿En serio? Y lo puse.
0: En el puesto número 7, el real brasileño.
2: Uy, lo puse. También, no, me fui a la B, me fui a la B.
0: Puesto número 6, el peso dominicano.
2: Me fui a la B, lo puse.
1: No, no, eso es mentira.
0: Número 5.
1: Yo sí me fui.
0: Guaraní paraguayo.
2: Ay, mierda, lo puse.
1: ¿Lo puse?
2: Pues puse no guaraní. Pero pues bueno.
0: Nicolás, peso chino. Ah, no, peso chileno.
2: Chileno.
0: Peso uruguayo. ¿Está bien?
2: Sí.
0: El real no. El colón panameño. Se llama el Balboa, pero vale.
2: Eso, el Balboa.
1: Ah, ve que yo sí
2: tuve. Sí, usted te da razón.
0: Pero no, no está. Y el peso paraguayo. Berraco. Es el guaraní paraguayo. Guaraní. Estuvo. No tuvo, sino Uruguay y...
2: Y
0: Paraguay. Rajao.
2: Oye, pensé que el peso chileno.
1: Yo todo eso.
0: Dani, peso chileno, peso argentino, peso colombiano, te vas a la B. Castigado. Orlando, México, Brasil, Ecuador y Uruguay.
2: Ay, Ecuador.
0: Y Carlos, México. Número 4. Real no está. Balboa panameño no está. Peso chileno no está.
1: Y Costa
0: peso
1: Rica.
0: Costeño.
1: Pues no, con el de Costa Rica.
4: Costeño.
1: Ay, Nico. Es que no sé cómo se llama el de Costa Rica.
0: Colón de Costa Rica.
1: Colón.
0: Mm. Hola, pero sacó Costa Rica.
2: Costa Rica bien, ¿ah? ¿Eh?
0: Y el mexicano y no más, ¿no?
1: 2.
0: Menos 1 para Daniela, que no acertó ninguno, y los demás, nada. Y cuando
5: en
0: digo nada.
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0: Bueno, Daniela llegó a menos 40.
5: La correccional.
6: Pero yo corrected them, sir.
0: Ganador del
2: mire, queda de la siguiente manera. Jenny tiene menos 31. Lo siento, Jenny. Pero tú tienes cómo recuperarte. Orlando, menos 28.
1: También.
2: No sé cómo vas a hacer la otra semana, te cuento. Carl, menos 11. Y yo, menos 6.
0: ¿Quién ganó?
2: Estoy que me bailo, ¿sabe?
0: ¿Baile?
2: Con los años maravillosos del merengue, hombre. La fiesta del viernes 29 de mayo con videohits inolvidables. En cassette, por supuesto, carrera 14-82-80.
0: ¿Quién ganó?
2: Que eso es el premio de hoy, entre otras. Mire, el premio de hoy. El premio de hoy es una invitación para dos personas.
0: Ya la leyó 3 veces.
2: No, pero el premio. El viernes 29 de mayo a la fiesta Los Años Maravillosos del Merengue. Incluye mesa para dos personas, cóctel de bienvenida.
0: Ya lo leyó 2 minutos la primera vez.
2: Botella de whisky covers en cassette Bogotá Bar. Y el ganador de este suculento.
0: ¿Tú crees que él pensó bien el ganador?
4: Pues nunca.
1: ¿De qué tema?
4: Desde que yo llegué hace casi un año, nunca le he atinado así algo que llega.
2: Ya casi un año,
4: gran
2: Dani.
4: Tweet.
2: ¿Ya casi un año?
4: Sí.
2: ¿Cuánto te falta?
4: como un mes.
2: Qué lástima.
4: Medio.
2: Mire, el tema del día, ¿qué te gustaría eliminar de tu vida ahora mismo? Y dijo Alejandra Bri.
1: ¿Esa? La que, pensé que eliminarla.
2: No, dijo la política. Es demasiado depredadora, cae más rápido un mentiroso que un cojo.
0: Terminamos con Swing Out Sisters.

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3: En la FM Plus, 8 de la noche y 48 minutos.
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2: Once
3: de la noche en La Habana, Cuba.
2: Once de la noche en San Salvador, El Salvador.

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2000, 2001, esta canción era todo un himno en las radios del mundo. Te quiero comer la boca, la mosca tsetse está abriendo esta hora de música en la FM Plus. Hola, buenos días, feliz sábado para todos. Yo soy Brandy, ya estoy con ustedes aquí en la FM Plus. ¿Saben qué? Les voy a dar una recomendación. Si aún no lo han hecho, tomen su teléfono celular y descarguen ya mismo la aplicación de la FM Plus en su celular. Ustedes lo buscan como RCN Radio, ahí la van a encontrar y nos van a poder sintonizar desde cualquier parte del mundo. Tiempo de oír a los Pet Shop Boys, están sonando aquí en la FM Plus de sábado.

El sonido del rock latino también está aquí en el sábado de la FM Plus, y este señor definitivamente un genio absoluto del rock argentino, Charly García, que es considerado como uno de los mejores compositores de habla hispana de todos los tiempos. Ha grabado con montones y montones de figuras de la música y lo estábamos oyendo aquí en la FM Plus. Feliz día sábado para todos ustedes que a esta hora andan recién levantados, que van de paseo, que están en una finca, no sé, o están haciendo planes a esta hora. Pues qué bueno que estén conectados con nosotros. Tiempo de oír a Billy Ocean con una canción de 1984 y además ganadora de premio Grammy a Mejor Artista Rhythm and Blues. Aquí está Billy Ocean con Caribbean Queen en la FM Plus.

tal vez una de las bandas latinas más exitosas del rock. Se llaman Los Maná, mexicanos, ganadores de montones de premios Grammy y vendiendo más de 40 millones de álbumes en toda su historia. Definitivamente toda una leyenda de la música. Y de leyendas de la música es que estamos llenos aquí en la EPM Plus, así que si ustedes quieren oír una canción especial que realmente les traiga recuerdos, pues les aseguro que todas, absolutamente todas se las van a encontrar aquí en la EPM Plus Bogotá. Yo soy Brandy y llega el momento de escuchar a los Black Box con esta que se llama Fantasy. La EPM Plus está al aire el sábado.

1991, en una tarde cualquiera, el vocalista de esta banda, Simply Red, se sentó, empezó a escribir y en solamente una tarde compuso uno de los éxitos más espectaculares de esta banda. Se llaman Simply Red y la canción es Stars. Yo soy Brandy y si ustedes se quieren dar una pasadita por las redes sociales, pues les recomiendo @laFMplus en cada una de las redes. Los van a encontrar en TikTok, también en Instagram, y ahí se van a poder dar cuenta de todo lo que pasa con la historia de los artistas, las cosas que suceden por la mañana en Vivo a la Vida, un programa que nos acompaña todas las mañanas de lunes a viernes con Julio Correal, con Juli, con La Copelo, con todos ellos, para que nos entretengamos muchísimo. Tiempo de oír a unas figuras de la música latina. Los Fabulosos están aquí con Vasos Vacíos. Esta es la FM Plus de sábado.

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1: Yo siempre he pensado que Miranda son uno de los exponentes más importantes del sonido electropop latino. Y en esa canción estaban acompañados de Julieta Venegas. La canción se llama Perfecta, una colaboración que en su momento fue una bomba total, definitivamente, demostrando que el pop latino tenía historia. Yo soy Brandy y estoy aquí en el sábado de la EPM Plus y ahora es tiempo de oír una canción que estuvo 10 semanas consecutivas en el número 1 de la revista Billboard. Se llama Nelly y aquí está con Dilema. Esta es la EPM Plus de sábado.

Leyendas del rock colombiano están abriendo una hora más de canciones aquí en la EPM Plus. Prepárense para oír el sonido de Madness, Andy de Jamiroquai, además los de Adentro, toda la música que viene durante esa hora aquí en la EPM Plus. Pero para arrancar, ahí estaba Los Aterciopelados con el álbum. ¿Y qué tal si oímos esta? Yo sé que les va a gustar muchísimo. Madness está sonando aquí en la EPM Plus, sábado al aire.

Esta banda definitivamente captura la esencia del rock latinoamericano con letras profundas y esas melodías que se le quedan a uno siempre, siempre grabadas en la cabeza. Los de Adentro con una canción. Esta es la EPM Plus. El sábado está al aire con todas esas canciones que ustedes quieren oír para descansar o para irse de paseo o para simplemente tener buenos recuerdos. Aquí está The Flashdance, Irene Cara. Está sonando en la EPM Plus en el sábado.

Todos en algún momento de la vida hemos cantado esta canción, o al menos nos hemos visto tentados a cantarla a todo pulmón. Los Enanitos Verdes desde Mendoza, Argentina, con una canción que definitivamente se convirtió en uno de los himnos más importantes del rock en español. Se llama Lamento Boliviano. Yo soy Brandy, y si ustedes se quieren dar una pasadita por las redes sociales, pues los invito a que conozcan la EPM Plus. Sigan arroba la EPM Plus en cada una de las redes sociales y allí se van a encontrar montones de historias de canciones. Se van a encontrar Qué Pasa en Viva la Vida, el programa de las mañanas de la EPM Plus. Bueno, se van a encontrar muchas cosas interesantes que seguramente los van a cautivar. Tiempo de seguir con más clásicos, sonidos de nuestra generación con Rod Stewart.

Estos señores pasaron de ser una banda de heavy metal a convertirse en los reyes del pop rock. Eso fue en la época de los 90. ¿Cómo se llaman? Pues se llaman los Sugar Ray. Estaban sonando con Fly aquí en la FM Plus de sábado. Clásicos, clásicos que siempre nos traen recuerdos. Como estos, La Ley, están sonando con Mentira, una banda chilena de rock alternativo que definitivamente conquistó América entero. Aquí está, sonando en la FM Plus.

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Los OMD con Pandora's Box, otra canción de esas que tiene historia y que lo ponen a uno a recordar muchísimo. Bueno, realmente todas las canciones que les ponemos seguramente los ponen a recordar y los ponen a elevar su memoria hasta ese momento de la vida donde éramos completamente felices, donde no teníamos que pagar arriendos, seguramente. Ese es el sonido de nuestra generación, la FM Plus está al aire y es tiempo de oír a John Secada con esa canción que fue un fenómeno por allá por el año 1992, tal vez. Aquí está con Otro Día Más Sin Verte. Hasta la FM Plus, es el sábado.

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1: Hola, bienvenidos al conteo musical que abarca tres décadas de grandes éxitos. Hoy les presentamos las 20 plus de la semana. Clásicos de los 80, los 90 y los 2000. Un viaje que une generaciones y estilos en la FM Plus. La música de nuestra generación. Generación plateada, levanten la mano los que madrugaban los domingos a comprar el periódico por encargo del papá. Y la página que nos atraía era la de los dibujos animados. Allí vimos Las Aventuras del Fantasma, Lorenzo y Pepita, Archie, Benitín y Eneas, Popeye, Mafalda, La Negra Nieves, Garfield, Copetín y muchos más. Generación plateada, estos son tus éxitos.
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1: Hoy con la participación de Fabián Ortegón desde Bucaramanga, el clásico Herrera desde Medellín y Pipe González en Cali. Conoceremos cuál es el antojo gastronómico de Anato Roja, cómo va la taquilla de la biopic de Michael, cómo conoció Juanes a su esposa Karen Martínez, la canción Mil Horas le debe la vida a Charly García y cuál fue el truco de Michael en el estudio para grabar Don't Stop Till You Get Enough.
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1: Y comenzamos. La producción es de Andrew Ramírez. Yo soy Tuto Castro. Gracias por descargar la app de RCN Radio y escuchar la FM Plus. Dennis Le Corrier, el vocalista principal y guitarrista de Doctor Who, dueño de una voz versátil y rasgada, capaz de transicionar entre baladas desgarradoras y rock enérgico. Trágicamente, él, Dennis Le Corrier, falleció el 16 de mayo de este año a los 76 años debido a una enfermedad renal. Aquí está en el lugar número 20, homenaje a Doctor Who y a Dennis Le Corrier con When You Are In Love With A Beautiful Woman.

0: en la voz de Danny LeCourier, de Doctor Hook, y la canción When You Are In Love With A Beautiful Woman, cuando te enamoras de una mujer bonita. Son las 20 plus de la semana aquí en la FM Plus, la radio de la generación que lo hizo posible.
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0: Y aquí llega el 19. Aunque suena electropop puro y reluciente, a nivel musical la base rítmica de Perfecta está fuertemente influenciada por el reggae y la cumbia soft. Si prestas atención al bajo y al sonido de los sintetizadores que imitan el raspado de un güiro o un shaker, la estructura tiene ese balanceo clásico caribeño, pero lupeado y revestido de sintetizadores especiales por su productor, el legendario Cachorro López. Aquí está en el 19, Miranda, y Perfecta.
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0: Soñé. Del año 2007, ahí estaba Miranda desde Argentina con Perfecta en la FM Plus, la radio de la generación que lo hizo posible. Esta es la música de nuestra generación y avanzamos ahora con el 18. JK escribió la letra como una advertencia sobre la manipulación genética y el abuso de la tecnología. La enorme coincidencia es que la canción que dice Futures Made of Virtual Insanity, futuros creados a base de demencia virtual, se lanzó a la radio masivamente en el Reino Unido solo unos días antes de que se anunciara al mundo el nacimiento de la oveja Dolly, el primer mamífero clonado de la historia. El líder de la banda ha bromeado varias veces con que nunca le dieron crédito por ser un visionario que está Virtual Insanity con Jamiroquai.
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El visionario J.K. Contemiroquai, que se presenta el 19 de septiembre en Bogotá en el Med Plus con Virtual Insanity en la FM Plus, la radio de la generación que lo hizo posible, y avanzamos ahora con el 18. La película biográfica de Michael, protagonizada por Jafar Jackson, sobrino del artista, ha recaudado más de 700 millones de dólares a nivel mundial. Esta cifra la consolida como una de las cintas más taquilleras del año y la ha convertido en la película biográfica musical más taquillera en la historia de Norteamérica. Recordemos que aún no se estrena en Japón, lo hará el 12 de junio. Aquí está Michael Jackson, 17, y Billie Jean.

43 años después, esta es la canción más reproducida en plataformas del mundo, Michael Jackson y Billie Jean. Son las 20 plus. Yo soy Tuto Castro, gracias por acompañarnos y también por visitar nuestras cuentas en redes sociales, @lafmplus en Instagram y también en TikTok, y lo mismo en Facebook. Y avanzamos ahora con el 16. La canción captura el momento exacto en que el hijo decide que debe irse de la casa. No lo hace por odio o rencor, sino por pura supervivencia emocional. Entiende que, para convertirse en un hombre, debe alejarse de la sombra y de las expectativas de su padre. Aquí está en el 16, Cat Stevens con Father and Son.

0: Ese era Yusuf Islam, o mejor Cat Stevens, con Father and Son 16 esta semana en las 20 Plus de la semana, cada sábado después de las 10 de la mañana. Yo soy Tuto Castro. Más adelante, ¿cuál es el antojo gastronómico de Ana Torroja? Eso lo sabremos más adelante, porque ahora vamos con el lugar número 15.
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0: El video musical de la canción se rodó en Bogotá y estuvo bajo dirección de Pablo Close. Para el rodaje contrataron a una joven modelo y actriz colombiana llamada Karen Martínez, y fue precisamente en el set de grabación de Fíjate Bien donde ambos se conocieron. Cupido hizo lo suyo, se enamoraron, se casaron y hoy en día siguen juntos y tienen 3 hijos. Aquí está en el 15, Juan Escon, Fíjate Bien.
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0: ¿Cuál es? Y fíjate bien, 15 esta semana en las 20 Plus y es el momento de darle la bienvenida a Fabián Ortegón en la ciudad de Bucaramanga. Bienvenido, Fabián.
1: Hey Tuto, un saludo enorme para ti y para toda la audiencia de las 20 Plus de la semana. En esta edición de sábado, hoy 23 de mayo, les cuento que Bucaramanga se prepara para recibir un evento cultural que nos va a hacer viajar en el tiempo a una de las épocas más gloriosas del rock en español. Y es que hablamos de la celebración de los 30 años de una obra de arte absoluta, el álbum acústico, el MTV Unplugged de Soda Stereo, el confort y música para volar. Pues la agrupación El Rito de Soda Stereo se tomará hoy la ciudad bonita para hacer esa el Teatro Santander para poder recrear de manera exacta esta atmósfera profunda, íntima, mágica que inmortalizó Gustavo Cerati. Y ojo a este dato clave, Tuto, el show tendrá un nivel impresionante porque se presentarán junto a la sección de cuerdas de la Sinfónica de la Universidad Autónoma de Bucaramanga, UNAP. Habrán arreglos impecables, navaja el desenchufado original, por supuesto, y el espacio reservado para cantar a grito herido los grandes clásicos de toda la discografía de esta gloriosa banda argentina. Boletas disponibles, las últimas en tuboleta.com, un evento con el sello de la FM Plus. Sigan ustedes con las 20 Plus de la semana, aquí con Tuto Castro.
0: Gracias a Fabián, lo escuchamos en los 106.7 en la ciudad de Bucaramanga, en la FM Plus, la radio de los clásicos. Y avanzamos ahora con el lugar número 14.
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0: Esta es una de las canciones más tristes escritas con una música alegre. A este fenómeno musical se le conoce como melancolía bailable, muy al estilo de ABBA o Dua Lipa. Mientras la música te invita a saltar y bailar, la letra habla sobre el aislamiento, la depresión, las secuelas de la fama y la nostalgia por el pasado. Aquí está en el 14, Harry Styles con As It Was.
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0: Harry Styles y As It Was en la FM Plus, la radio de los clásicos. 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Y avanzamos ahora con el lugar número 13. Escuchen la historia. Cuando los abuelos de Nanado estaban grabando el álbum Vasos y Besos, la banda no estaba muy convencida de incluir la canción Mil Horas. Sentían que era un tema demasiado pop o blando para el sonido que buscaban. Sin embargo, Charly García, que era el productor del disco, escuchó el potencial comercial de inmediato. Charly insistió firmemente en meterla, pulió los arreglos de los teclados y ordenó que fuera el corte de difusión. Y no se equivocó. Esta canción se la debemos a Charly García. 13 esta semana, Los Abuelos de la Nada y Mil Horas.
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0: Mil horas de los abuelos de la nada, si no es por Charly García, esta canción no hubiese visto la luz. Nuestro siguiente invitado es Enrique Bunbury. Hablamos con él en nuestro canal de YouTube. Y esto nos comentó de la generación de los plateados.
1: Venimos del siglo anterior y hemos vivido en ambos siglos. Y creo que eso es un privilegio, porque nos da una perspectiva de cosas que se han perdido o que se están perdiendo y que quizás merecería la pena rescatar y no dejar que se diluyan, y cosas que vemos que están avanzando y que nos están llevando en una dirección que a lo mejor va directo hacia el abismo, o que nos llevan en una dirección que a lo mejor no nos convence del todo. Entonces, creo que tenemos esa visión privilegiada de saber cómo era el mundo cuando utilizábamos mapas en lugar de GPS, saber cómo era el mundo cuando en los conciertos no había teléfonos móviles, saber cómo era el mundo en circunstancias distintas. Al final, el gran cambio, digamos, que ha ocurrido entre los dos siglos ha sido un cambio tecnológico, como también ocurrió entre el siglo XIX y el XX, ¿no? Eso es lo que estamos viviendo ahora, pero digamos que a una velocidad que a veces puede producir cierto vértigo.
0: Gracias, Enrique. La entrevista completa en nuestro canal de YouTube, la FM Plus. Allí la pueden escuchar. Aquí está en el lugar número 12, Enrique Bunbury, apuesta por el rock and roll.
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0: que Bumburi dejara de conciertos el segundo semestre de este año con apuesta por el Rock and Roll 12 esta semana en las 20 Plus. Gracias por acompañarnos y descargar la app de RCN Radio. Así puedes escuchar la FM Plus en tu celular, tablet o computador. Yo soy Tuto Castro y les presento el lugar número 11. A lo largo de su carrera, Michael Jackson cosechó éxitos monumentales como Thriller, Billie Jean, Bad. Sin embargo, durante un chat masivo por internet con sus fanáticos en el año 2001, cuando le preguntaron cuál de todas sus creaciones era su favorita o la que le hacía sentir más orgulloso, respondió sin dudarlo: Heal the World. Para él, su valor social y espiritual superaba cualquier éxito de pista de baile. Aquí está en el lugar número 11.
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Michael Jackson, y para él la mejor canción que escribió, Heal the World. 11 esta semana en las 20 plus, así llegamos a la mitad de el conteo. Antes de continuar, un breve resumen de lo que hemos escuchado en esta primera hora. En el 20, Dr. Hook y When You Are in Love with a Beautiful Woman. You're in love with a beautiful woman. You throw it alone. 19, Miranda con Perfecta. Cada papel cambia, eres mi amiga y ahora eres mi mujer, debes ser perfectamente. 18, Jamiroquai, Virtual Insanity.

0: El 14 es para Harry Styles y As It Was. Los Abuelos de Nada son 13 con 1000 horas.
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0: En el 12, Enrique Bunbury con Apuesta por el Rock and Roll.
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0: Y en el 11, Michael Jackson con Heal the World. Pausa, pero antes, recordemos que en los años 80 el tamaño físico de los periódicos de los domingos era gigantesco. Desplegar la sección de cómics era casi como abrir un mapa del tesoro en la mesa del comedor. Sí, los domingos en la mañana, una experiencia física y visual que en la era digital cambió para siempre. Y precisamente nuestra trivia del día de hoy está relacionada con los cómics de los periódicos. Guarden todos, saquen lápiz y papel y aquí está la trivia para hoy. Dice así, ¿cuál es la comida que Mafalda odia profundamente? A, la pizza; B, la sopa; C, las albóndigas. ¿Cuál es la comida que Mafalda odia profundamente? A, la pizza; B, la sopa; C, las albóndigas.
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0: Respuesta correcta. Después de esta pausa aquí en las 20 Plus de la semana, yo soy Tuto Castro.
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23: Bienvenidos a esta segunda hora de las 20 Plus de la semana en búsqueda del lugar número uno. Teníamos una tarea para responder. ¿Cuál es la comida que Mafalda odia profundamente? A, la pizza; B, la sopa C, las albóndigas. Respuesta correcta, la B, la sopa. Hoy, homenaje a esos domingos de tiras cómicas con el periódico ahí, en el comedor de la casa los domingos en la mañana. Y volvemos al conteo ahora con el lugar número 10.
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23: A pesar de haber sido lanzada hace más de dos décadas, la canción ha mantenido un volumen constante de búsquedas y reproducciones en plataformas como YouTube y servicios de streaming, que demuestra su estatus de clásico moderno dentro de su género. Aquí está Kema con Ven.

0: quema y ven 10 esta semana en las 20 Plus en búsqueda del lugar número 1. Aún nos falta por conocer, entre otras cosas, cuál fue el truco que utilizó Michael Jackson en el estudio de grabación para grabar la canción Don't Stop Till You Get Enough. Y avanzamos ahora con el 9.
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0: Forever Young ha tenido decenas de versiones, desde la de Laura Branigan. Let's go.

0: Pero su resurgimiento más masivo en el siglo XXI llegó desde un lugar inesperado, el rap de Nueva York. Es que en el 2009, el mega rapero Jay-Z lanzó su éxito mundial Young Forever, que usa de manera íntegra el coro original de Alphaville, cantado por el británico Mr. Hudson. Esta versión llevó la melodía original a las listas de éxitos de una generación que ni siquiera había nacido en los años 80. 9 esta semana para Alphaville y Forever Young.
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Alphaville de Alemania y Forever Young 9 esta semana en las 20 Plus. La radio de los clásicos cada sábado después de las 10 de la mañana. Yo soy Tuto Castro. Avanzamos ahora con el lugar número 8. Antes de que artistas como Shaggy o Sean Paul dominaran el planeta, Maxi Priest hizo historia con Class to You. Con este tema se convirtió en apenas el segundo artista de reggae en toda la historia en alcanzar el codiciado número 1 en el listado de éxitos de Estados Unidos. El primero había sido Eric Clapton en el 74 con su versión de I Shot the Sheriff, canción escrita por Bob Marley. I shot the sheriff. Y el grupo UB40 con Red Red Wine. Aquí está Maxi Priest con Class to You.

0: el 8, Maxi Priest, la canción Close to You en la FM Plus, la radio de la generación que lo hizo posible. Descarga la app de RCN Radio, así puedes escuchar la FM Plus en tu celular. Y os invitamos para despertar con nosotros cada mañana, de lunes a viernes, con Viva la Vida. Ahí están la Copelo, Juli Habib y Julio Correal conduciendo Viva la Vida aquí en la FM Plus, después de las 6 de la mañana, de lunes a viernes. Y avanzamos ahora con el 7.
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0: La famosa línea del coro no estaba escrita en el papel original. Durante el concierto, el cantante Hervin Rudzer lo improvisó para que el público que escuchaba la canción por primera vez en su vida pudiera seguir el ritmo fácilmente, sin tener que aprenderse una letra complicada. Y vaya que sí funcionó. 7 esta semana, Opus Live is Live.

0: Opus Live es Live 7 esta semana en la FM Plus y es el momento de darle la bienvenida a el Clásico Herrera en la ciudad de Medellín. Bienvenido, Clásico.
1: 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Soy el Clásico Herrera de la FM Plus Medellín para las 20 Plus de la semana.
0: Gracias, Clásico, por estar aquí en las 20 Plus de la semana. Lo escuchamos en los 96.9 en la ciudad de Medellín. Son las 20 plus y avanzamos ahora con el 6. La batería programada de la canción utiliza un patrón rítmico sumamente bailable y sincopado que imita los latidos de un corazón artificial. Lograr que una canción con una temática tan triste y deprimente se bailara en todas las discotecas de Chile, Perú, Colombia, Ecuador, Venezuela, México, fue el verdadero gran truco de genio de A los Prisioneros 6. Esta semana, muevan las industrias.

0: Los Prisioneros de Chile y Muevan las Industrias 6 esta semana en las 20 Plus, la música de nuestra generación. Gracias por escucharnos y descargar la app de RCN Radio. Y avanzamos ahora con el 5. La expresión Rolling in the Deep es una adaptación que Adele hizo de una frase informal británica, Roll Deep, que significa tener a un grupo de personas que te cuidan la espalda y te apoyan ciegamente. En la canción, ella la deforma con ironía para decir que ella estaba dispuesta a entregarse por completo y nadar en lo profundo por la relación, pero terminó ahogándose sola. 5 esta semana, Adele, Rolling in the Deep.
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0: Adele 5 esta semana con Rolling in the Deep en la FM Plus, la radio de la generación que lo hizo posible.
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0: Y aquí va la historia y el truco de Michael Jackson que utilizó para grabar esta canción. Él tenía 20 años cuando la grabó. El inicio es icónico. La música baja, la respiración de Michael y su voz susurrando.
2: You know, I was wondering, if you could keep on, because the force, it's got a lot of power, and it makes me feel like
0: En esa época, Michael era extremadamente tímido fuera del escenario. Para lograr que grabara ese susurro sensual y el famoso grito de guerra, el productor Quincy Jones tuvo que apagar por completo todas las luces del estudio de grabación y dejarlo completamente oscuras, permitiendo que Michael se soltara sin sentirse observado. 4 esta semana, Michael Jackson y Don't Stop Till You Get Enough.

0: 4 esta semana para Michael Jackson y la canción Don't Steal Till You Get Enough. Es el momento de darle la bienvenida a esta hora a Pipe González desde Cali.
1: Hola a todos desde la FM Plus Cali 98.0. Un saludo para todos los oyentes de las 20 Plus de la semana. Pipe González, como siempre, muy atento de poderles contar a todos ustedes lo que pasa en nuestra ciudad. Diferentes actividades, como por ejemplo la que se vivirá este fin de semana por parte de la Fundación Madame Blue, que se convierte este sábado en una cofradía fitomaníaca con canciones eternas, con lecturas performáticas, con cervezatorio rockero y radio experimental alrededor del universo de Fito Páez. Un encuentro para cantar, para brindar esa nostalgia interesante y todo esto alrededor de Fito Páez, uno de los artistas más importantes del rock en español. Reiteramos, este sábado desde las 6 de la tarde en la sala Madame Blue en nuestra ciudad. Ahí podrán encontrar y disfrutar todos los amantes del rock en español. Pero también les tengo otra invitación, esta vez para todos los amantes del mundo Star Wars, porque llega la Forja de los Dragones, una jornada lúdica con juegos de mesa, rol y estrategia, crónicas del multiverso geek, y esto será en la biblioteca departamental Jorge García El Borrero, con entrada libre, juegos de mesa, juegos de rol, videojuegos de Star Wars, taller de pintura, academia Jedi, pruebas de habilidad y tiro con blaster y soft combat, entre otras muchas actividades que tendremos este domingo desde las 9 de la mañana en la biblioteca departamental Jorge Garcés Borrero. Planes para no perderse y disfrutar siempre en compañía de la FM Plus, la radio de la generación que lo hizo posible a través de la app de RCN Radio. Chao.
0: Gracias, Piper. Lo escuchamos en los 98.0, la FM Plus en Cali, descargando la app de RCN Radio. Así puedes escuchar la FM Plus en tu celular, tablet o computador. Vamos ahora con el 3. Confesión gastronómica. Aunque no sigue dietas estrictas, Ana tiene una debilidad culinaria muy particular: el suspiro limeño. Es un postre tradicional peruano al que no puede resistirse y que se ha convertido en un capricho ritual que disfruta especialmente cuando viaja a Lima, Perú. Aquí está en el 3. Mecano y me cuesta tanto olvidarte.

0: Ana Torroja con Mecano y Me Cuesta Tanto Olvidarte. Ella se presenta en junio con Se Ha Acabado el Show Tour 2026. Son las 20 plus de la semana. Gracias por acompañarnos. Yo soy Tutu Castro y les presento ahora el lugar número 2.
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0: En esta historia. Aunque muchos conocen a Andrea Echeverri y Héctor Buitrago como la dupla compositiva perfecta, al inicio de la banda en los 90 fueron pareja sentimental. Rompecabezas, con sus letras llenas de dolor, evoca de cierta manera esa transición hacia la ruptura de la que nació un pacto de madurez colosal. Decidieron terminar su noviazgo, pero seguir juntos en la música. De ese proceso de armarse de nuevo, nació la temática de esta canción 2 esta semana, Terciopelados y Rompecabezas.

qué arreglos esa guitarra con Wow Wow, la voz de Andrea Echeverría, Terciopelados con Rompecabezas 2. Esta semana, antes de presentarles el lugar número 1 en las 20 Plus de la semana, un breve resumen de lo que hemos escuchado en esta segunda hora. En el 10 de Colombia, Quema y Ven. Para Alphaville y Forever Young. Forever Young, I want to be forever young. Do you really want to live forever? En el 8, Maxi Prince y Close to You.

0: 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Cuatro para Michael Jackson y Dan Stati, You Get Enough. En el 3 Mecano con Ana Torroja y Me Cuesta Tanto Olvidarte.
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0: En el 2, Aterciopelados con Rompecabezas.

0: Y es el momento de presentarles el lugar número uno. El repertorio de Echoes destaca por incluir canciones que no habían sido interpretadas en vivo por la banda en décadas, como Echoes, la primera vez desde 1988, Luna Roja, no se toca desde el 97, y Toma la Ruta, no se toca desde el año 1993, ofreciendo una experiencia única para los coleccionistas y seguidores históricos. Aquí está en el lugar número uno, Soda Stereo con Cuando Pase el Temblor.
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Soda Estéreo, su gira Eco, se presenta el 28, 29 y 30 de mayo en Bogotá, Colombia. Cuando pase el temblor, es el lugar número uno y así llegamos al final. Gracias por acompañarnos en este conteo musical que abarca clásicos de los 80, los 90 y los 2000. Un viaje que une generaciones, estilos, aquí en la FM Plus, la radio de los clásicos. La producción es de Andrew Ramírez, yo soy Tuto Castro. El próximo fin de semana, sábado, 10 de la mañana, estaremos con otra edición de estas, las 20 Plus de la semana, en la FM Plus, la radio de la generación que lo hizo posible.

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Muchas gracias al gran Tuto Castro. Nos regaló un gran programa, las 20 plus de la semana. Ustedes las oyen siempre los sábados a las 10 en punto. Me comprometo, en punto, siempre aquí en la FM Plus 93.9. Yo soy Caro Carreño con ustedes. Como siempre los acompaño en este mediodía de sábado, el trancón bogotano, donde quieran que estén, acompañado de música como esta, noventerísimo como Fito Páez, pero este para mí es el mejor álbum de él. Yo sé que a muchos les gusta y el más vendido es El Amor Después del Amor, pero para mí es Circo Beat. De ese álbum sale esto que se llama Mariposa, Technicolor en la FM Plus 93.9.

De la época de los beepers y los fax, ahí estaba In Excess con Michael Hutchins en la FM Plus 93.9. Yo soy Caro Carreño acompañándolos, trayéndoles toda la nostalgia de nuestra época, de nuestra generación. Ahora con una de Julieta Venegas, porque los clásicos se cantan en la FM Plus. Me voy.

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Canciones que nos traen recuerdos, las que pasan por la FM Plus. Yo soy Caro Carreño con ustedes y con Juan Estefani. Me encanta la carrera de ella porque sé que le tocó en una época difícil entrar a su banda No Doubt. Ella antes vendía maquillaje, trabajaba en tiendas, luego empezó a tocar en bares pequeñitos con la banda y después toda una gran artista. Aquí está esta, una de mis favoritas de Juan Estefani con No Doubt. Se llama Just a Girl en la FM Plus.

colaboración que lo hizo posible, que es esta, que es la FM Plus. Amamos y admiramos al rey del pop, a Michael Jackson. Aquí, cuando era solo un niño, se miraba frente al espejo y practicaba cantar esto. Así que imagínenselo como cuando ustedes eran niños. Por eso es que le gusta a todas las edades Michael Jackson. Aquí está I'll Be There en la FM Plus 93.9.

música que suena en la FM Plus, ustedes también la pueden descargar en una aplicación que se llama RCN Radio. Ahí está, para que la descarguen, nos lleven en su celular, buscan la FM Plus y le suben el volumen a Human League y esto que se llama Human, un clásico.

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van manejando, van oyendo la FM Plus, así que hay que subirle. Ese es el día, el 93.9, pónganlo ahí, favorito. La FM Plus, los fabulosos Cadillacs y su mal bicho.

En la FM Plus, yo soy Caro Carreño, hoy sábado en la tarde, sábado de Trancón, recordando nuestra buena época, nuestros Discman. ¿Se acuerdan que después salió uno con que supuestamente tenía antichoque para que no se nos cortara la canción en mitad mientras íbamos oyendo? En ese Discman íbamos oyendo en los 90 algo de Jarabe de Palo, se llama La Flaca, hoy suena aquí por la magia de la radio en la FM Plus.

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Qué momento el que les voy a poner. Soy Caro Carreño con ustedes como DJ de fin de semana de los sábados en la tarde del Trancón Bogotano. Les voy a poner nuestro gran momento y la historia musical del pop. ¿Qué sería de nosotros sin Madonna y sin Michael Jackson en nuestra música? Así que voy a ponerlos juntos. Primero les voy a poner esto, Borderline de Madonna, la canción que nos hacía sentir qué pasa cuando uno se enamora duro, se enamora de verdad. Y después al grande, al rey, a Michael Jackson con Beat It, este par de canciones de nuestro pop ochenterísimo aquí en la FM Plus.

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Llegaron a la FM Plus, les voy a poner lo que se convirtió en un himno emocional de los 80. Owner of a Lonely Heart es mejor que Owner of a Broken Heart. O sea, es mejor ser el dueño de un corazón solo que de un corazón que está roto. Solo mejor que roto. Aquí está Owner of a Lonely Heart en la FM Plus, este clásico de nuestra mejor época.

Si van a oír buena música, que sea la FM Plus. Si van a ir en el carro, que le suban a los clásicos que se cantan, a los de Vilma Palma, que suenan aquí en la FM Plus 93.9. Soy Caro Carreño con ustedes y

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Llegaron a la FM Plus y los invito a que descarguen una app que se llama RCN Radio. Ahí tienen todas las emisoras de RCN, pero buscan la FM Plus, nos ponen favorito y pueden oír esto de los Enanitos Verdes siempre, para que no se pierdan los clásicos que se cantan de la FM Plus.

En la FM Plus nos encanta la nostalgia, nos encanta recordar como ustedes clásicos. ¿Qué tal cuando pensamos que la policía no se acercaba con una patrulla y una sirena, sino se acercaba con esto sonando? Gracias a la serie o al programa Cops, que era de los 80, aquí está en la FM Plus, Bad Boys.

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canciones que a todos nos gustan. Hoy la FM Plus es ir a la fija. Es ir a la fija, se los aseguro. Soy Caro Carreño con ustedes como DJ con Undercover y esto que se llama Baker Street.

Vayámonos preparando clásicos y vintage, que nuestra banda favorita de cantar en los 80 viene a presentarse otra vez a Bogotá, Los Hombres G, en el Movistar Arena este 24 de octubre. Yo los voy a ir preparando, calentando motores con esto. El ataque de las chicas Cocodrilo, que llega a la FM Plus.

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Van llegando todos a la radio de la generación que lo hizo posible, o sea, nuestra radio, la de los clásicos, la de los vintage. Aquí está Robert Miles para recordarnos cómo salíamos de la fiesta en los 90 o de los after en los 90 con esto que se llama Children.

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Canciones clásicas, canciones para ir rodando. Poco se rueda un sábado en la tarde porque hay mucho trancón bogotano, así que perfecto para su banda sonora oír al artista que le gusta a todos los que van en el carro, por ejemplo, en este momento. Den un vistazo, está toda la familia, grandes y chicos, a todos les gusta Michael Jackson. Aquí está con esto que se llama The Way You Make Me Feel.

Señoras y señores, este fin de semana tendremos en vivo a Soda Stereo aquí en la ciudad de Bogotá, pero por lo menos podemos recordarlos en la ciudad de La Puria. Su gira Ecos estará muy pronto. ¿Quieren boletas? A oír la de FM Plus.

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de Bogotá. Es perfecto para oír la FM Plus. Saludos para todos los que van manejando. Una canción que les voy a poner que habla de ese amor que literalmente cambia el estado de ánimo. No es una relación tranquila, no, no, no. Esta es intensa, esta es adictiva, esta es emocional. Ustedes lo recuerdan bien. Es de Amistades Peligrosas. Se llama Me Haces Tanto Bien.

Ya llegaron a la FM Plus. Bueno, cuéntenle a sus hijos que en nuestra época oíamos música en un Walkman Sony amarillo, el Sport, el que era resistente supuestamente al agua, no lo creo nunca. Pero aquí estaba esta canción sonando, Me Vale de Maná, porque somos de esa generación que no nos importa el qué dirán. Aquí está en la FM Plus nuestra música, nuestras canciones.

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encanta la música de la FM Plus. Yo soy Caro Carreño con ustedes. Hemos pasado una buena tarde de música. Ya casi no me queda voz para decirles, pero sí ponerles buenos clásicos. Staying Alive. Yo quiero que ya se preparen para Miniteca FM Plus, que viene en nada con nuestro DJ Alejo Villalobos. El clásico, el vintage. Aquí está Staying Alive para irnos preparando. 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

el carro oyendo la FM Plus. No hay mucho movimiento, así que podemos contarle a nuestros hijos que en nuestra época el radio del carro uno se lo quitaba al carro cuando se bajaba para que no se lo robaran. Ahora ustedes lo tienen integrado y es una pantalla gigante donde pueden oír la FM Plus y subirle a esto que se llama Black or White. Qué clasicazo de Michael Jackson, nuestro artista de la FM Plus.

en la FM Plus, recordando como siempre, porque los clásicos son nuestros. Recordemos esa época de los MTV Unplugged. Este que se hizo la ley le cambió a la gente la vida cuando oyó de verdad la letra. Después de Desconectado nos dimos cuenta de qué decía esta canción de la ley. Fuera de mí. Perfecta para esta hora emocional antes de Miniteca FM Plus.

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horas, señores. Los voy a dejar con esta buena canción porque le voy a poner la alfombra roja a Alejo Villalobos y a su Viniteca FM Plus. Sigan disfrutando la música que tanto les gusta, los clásicos de siempre, los que amamos, la música de nuestra generación, la que suena en la FM Plus.

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Estamos comenzando, señoras y señores. Así estamos comenzando nuestra Miniteca FM Plus en este sábado 22 de mayo. Y es que hoy es Ladies Night. Sí, señoras y señores. Sí, mujeres. Hoy la fiesta es de ustedes. Soy Alejandro Villalobos aquí en la FM Plus, en nuestra Miniteca FM Plus de todos los sábados. Bueno, los saludo para las... Hoy le voy a dedicar a las mujeres mucho la fiesta. Las mujeres de Medellín, de Bucaramanga, de Cali, de Bogotá. Hoy es Ladies Night. Hoy es Ladies Night. Esta es la fiesta, la FM Plus. Y si vamos a celebrar con mujeres,

Dancing Queen, aquí estamos en la FM Plus. Sí, señoras y señores, estamos nosotros en esta tarde y esta noche que yo porque creo que la vamos a estar dedicando mucho, mucho, mucho a las mujeres. Por alguna razón, hoy es Noche de Mujeres. Así lo estamos celebrando este 22 de mayo. Es la FM Plus en nuestra Miniteca FM Plus.

Y ya no hay nada que hacer. She's a Maniac, aquí estamos. Hoy es noche de mujeres. She's a Maniac. Esta es la FM Plus. Yo soy Alejandro Villalobos, soy the DJ. Y ella es una maniática. Pero el tiempo tiene control personal. Eso es lo que hay que tener, self-control.

FM Plus. Yo soy Alejandro Villalobos en nuestra Miniteca FM Plus, que hoy hemos arrancado especialmente con mujeres, Noche de Mujeres hoy, con Alejandra.

0: montamos una fiesta llamada La Descualquierada. Anoche fue la primera, hoy la segunda. Sold out desde hace como 2 meses y las mujeres saben cómo llamar a...
1: Boys.
0: A los chicos estando solas. Esta es la FM Plus. Nos vemos esta noche. Soy el único autorizado para entrar a esa fiesta. Boys.

Estamos en nuestra Miniteca FM Plus este sábado 22 de mayo. Aquí su DJ ochentero, noventero Villalobos, armando hasta ahora. Esta es la primera hora. Hasta ahora estamos aquí como calentando, como organizando y viendo qué va a pasar. Nuevamente saludo a las descualquieradas que esta noche nuevamente de fiesta, exclusivamente de mujeres. Aquellas que creen en divertirse solas. Hoy nuevamente estaremos con ustedes. Share, Believe, la FM Plus.

Plus, estamos en nuestra Miniteca FM Plus. Los que se acaban de conectar, hoy dedicados a las mujeres que quieren descualquierarse esta noche, la FM.

Miniteca FM Plus. Esta noche dedicada a las mujeres. Esta fiesta de hoy, la es cualquiera. Otra vez las caras te me puso irresponsablemente a ser el DJ de una fiesta de solo mujeres. Anoche estuvimos en la primera, hoy en la segunda, y las mujeres solo piden que les lluevan hombres, aunque no dejan entrar a uno solo a esta fiesta. La FM Plus.

Aquí estamos de Miniteca FM Plus, señoras y señores. Y esto. Para saludar a nuestros oyentes en la ciudad de Medellín, de Bucaramanga, de Cali, de Bogotá. Esta noche vamos a descualquierarnos, como diría mi amiga Alejandra. De modo que, bienvenidos, bienvenidas. Aquí están en su fiesta de clásicos. Me voy a ir con un poquitín así de plancha de bar. Porque te amo.

es Miniteca FM Plus, desde esta radio de clásicos, desde esta radio de una generación que vivió fiestas de los 80s y los 90s como ninguna otra. Nuestras fiestas las recordamos aquí en la FM.

Marta Lucía Cuervo, del Colegio Anglo, me miró y me dijo, bailamos, y yo no sabía bailar merengue. Y le dije, no, gracias. Y quedé como un jardinero plantado aquí en la FM Plus.

Aquí andamos de Miniteca FM Plus. Si usted acaba de conectarse y de pronto está mirando el radio, yo estoy viendo la emisora que es. Esto que, sí, es la FM Plus. Lo que pasa es que estamos de Miniteca FM Plus los sábados después de las 5 de la tarde aquí con nuestros oyentes en Medellín, en Bucaramanga, en Cali, en Bogotá. Y nos traemos este momento de amor prohibido. Fiesta ochentera, fiesta noventera.

Así las veremos cantar nuevamente esta noche en esa gran fiesta de la descualquierada. Están oyendo ustedes la FM Plus, yo soy Alejandro Villalobos, aquí estoy de DJ. Y siempre hablo de los ochentennials, de los noventennials, pero también hay setentennials. O los que amamos la música de los setentas como esto.

Sí, señoras y señores, estamos acá en nuestra Miniteca FM Plus desde la Radio de los Clásicos para los oyentes en Medellín, en Bucaramanga, en Cali, en Bogotá, bueno, en cualquier parte donde nos conecten, pero sobre todo de aquellos que viajan en el tiempo, porque si usted está hoy en el 2026, pero usted viene de 1983, entonces esta canción le mueve hasta lo más profundo de sus recuerdos. ¡Búscame la FM!

Aquí está la FM Plus. Yo soy Alejandro Villalobos, soy disc jockey de los años 80 y vine a esta época para hacer este programa de Miniteca FM Plus. Y bueno, les voy a decir, ahora más adelante viene el DJ Wilson Arenas.

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